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0: para la conga. Muchas gracias, gente.
1: Fuerte aplauso para Fede Manero. Gran tema de Fede Manero. Fuerte, fuerte ese aplauso para Antonio Ríos y Fede Manero. Gracias, Fede.

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renunciamiento. He renunciado a ti. Fue una locura. Vano intento de atar con la delgada hebra de un cabello al inmenso caudal de mi ternura, el corcel desbocado de mis celos. He renunciado a ti con un renunciamiento que este invierno lleno de palabras quebradas, frases muertas, que llenaron mis labios de promesas que no pude cumplir, pues tuve miedo de que no comprendieras que este amor de pecado y de pureza con que mi alma cansada se alimenta, cegando mi razón, mis sentidos, nos perdiera. Solo pude ofrecerte un viejo corazón cansado de mentiras y una fe moribunda mil veces mal herida. Tú me ofreces la luz, valles, nubes, montañas, cielo límpido azul, paisaje nuevo que no puedo gustar, pues ya estoy ciego. Tú me ofreces la aurora y yo el ocaso, y no quiero mi noble cobardía que pierdas en el cambio. He renunciado a ti como renuncia el famélico mendigo al vino generoso y al caviar con gesto resignado, como llora el niño pobre su tristeza frente al juguete caro. Así renuncio a ti, con un beso de niño y un sollozo de viejo, como al agua y al sol vivificante, renuncia el árbol seco.

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La callejera, una de las zambas más criollas que he escuchado en este andar por el folclore, y ejecutada por una santiagueña muy dulce. Vamos con la primera, Lourdes.

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si se tiene intenciones de aprender. ¡Qué suerte he tenido de nacer! 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Para comer a conciencia la manzana, sin el miedo ancestral a la sotana ni a la venganza final de Lucifer. Pero sé, bien que sé, que algún día también me moriré. Si ahora vivo contento con mi suerte, sabe Dios qué pensaré cuando mi muerte. ¿Cuál será en la agonía mi balance? No lo sé, nunca estuve en ese trance. Pero sé, bien que sé, que en mi viaje final escucharé el ambiguo tañir de las campanas, saludando a mi adiós, y otra mañana y otra voz como yo, y con otro acento cantará los cuatro vientos.

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0: ellos, por favor. 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
1: Ahí está,
2: Hola.
0: Por muchos años más. ¡Manceros!
2: Los santiagueños sean unidos, porque esa es la ley primera. 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

0: Hola, bienvenidos, ¿cómo están? Hola, Romina Fasani, bienvenida.
1: Yo me puse a cantar y ahí me prendieron la luz.
0: Y se prendió, sí, bueno. La luz de aire, en el aire, estamos en el aire.
1: Me sorprendieron.
0: ¿Estamos en el aire?
1: Esperemos.
0: ¿Cómo anda? ¿Todo bien?
1: Bienvenidos todos.
0: Escribe, por Dios, es impresionante la cantidad de gente que se conectó con nosotros a través del Instagram, a través del Facebook, a través de nuestro WhatsApp del 11 25 20 60 40. Mucha gente que está con nosotros y que forma parte de esta gran comunidad de Portal Argentina. Mucha gente que se comunicó por lo de Felipe Piña. Vamos a volver a pasar la nota. Mucha gente que nos pidió los datos para el Fernet. El Fernet que se hace en Sarmiento.
1: Brato Sarmiento.
0: Un montón de gente que nos escribió. Así que nos alegramos mucho que haya tenido tanta repercusión. Y también que quieren conocer las... todas las esculturas que se realizaron en la ciudad de Cutralcó, ¿no?
1: Son muchísimas.
0: Otra de las notas que hicimos esta semana.
1: Pero ahora se viene la de Leo Messi.
0: La de Messi, se viene con todo, ¿eh? 30 metros de altura.
1: 26
0: metros, una locura
1: porque ya empezaron a trasladarla y son camiones.

0: con unas grúas que van llevando esas moles de cemento.
1: Es impresionante.
0: Que van a formar esta...
1: Esta semana este vamos, ¿eh? Esta semana vamos.
0: Sí, señor.
1: Esta semana vamos y van a ver otras cositas seguramente. Bueno, yo le diría no perder más tiempo y comenzar este programa de Portal Argentina. ¿Le parece?
0: Me parece fantástico. Bienvenidos a bordo.
1: Bienvenidos, así comenzamos.

0: Muy bien.
1: Llegó el momento de batir récords. Estamos más mundialistas que nunca.
0: Estamos, ¿eh?
1: Todavía no empezaron los partidos, pero hay algunos partidos que se juegan este fin de semana largo.
0: Bien.
1: Y nos vamos a ir a Esquel. Ahí Esquel. Está nuestro chef.
0: ¿Qué lugar Esquel?
1: Invitado el día de hoy es Claudio Jaramillo. Voy a contar que él ya es campeón.
0: Mira.
1: No sé cuántas estrellas tiene, pero varias, porque es campeón mundial de la empanada en el año 2024, en el 2022. Campeón mundial de la pizza, campeón sudamericano, campeón de Portal Argentina. Bienvenido, Claudio.
0: ¿Cómo estás?
2: Hola, ¿cómo están? ¿Todo bien? Un gusto saludarlos.
1: ¿Cuántas estrellas? ¿Más que la selección?
2: Cuatro,
1: ¿viste?
0: Por ahora.
1: Le ganaste. Sos el Leo Messi.
0: Vamos a ver si ahora empatamos, ¿eh? A ver si llegamos cuatro.
2: Sí, ahora hay que hacer fuerza para que este año la selección tenga cuatro también.
0: Totalmente. Claudio, qué grande, impresionante. Bueno, seguimos con más récords.
1: Sí, vamos por más récords, pero antes contanos cómo está Esquel en este otoño.
2: Está hermoso, la verdad que estamos teniendo un clima bastante cálido, por las mañanas muy frescas, pero por las tardes está espectacular, con unas paletas de colores acá alrededor donde estamos en la época de otoño, increíble para salir.

0: a caminar alrededor, es que acá tenemos lugares muy cerquitas para hacer caminatas y eso, senderos que están, la verdad que unos paisajes increíbles estamos teniendo estos días.
1: Qué lindo, ya me va llevando así a sumergirme. Viene un fin de semana XL para los que están cerquita, pueden ir a disfrutarlo y además vivir este hito que se pusieron, que es hacer la empanada más grande del mundo.
0: Sí, nos hemos puesto marcar, es que de alguna manera ha sido un evento gastronómico que marque, que justamente en el marco de un fin de semana largo, en la previa, en la víspera de un fin, de un día patrio como es el 25 de mayo, entonces el 24 de mayo vamos a hacer toda la previa nosotros y vamos a tratar de hacer la empanada más grande del mundo,
2: Wow.
0: hecha en una sola pieza, porque si bien hay otros tipos de empanadas que se han hecho en distintas piezas, esta va a ser una empanada hecha en una sola pieza con forma de empanada y totalmente comestible. Que va a estar arriba de los 20 kilos horneada en el momento en vivo ahí, adelante de todo el público, así que nada, va a ser una fiesta.
1: Bueno,
2: Bueno,
1: me pude imaginar, pero por ejemplo, ¿cuántos kilos de harina van a necesitar para hacer una empanada de 20 kilos? Una gran
2: una
1: parte es el
2: empanada
1: relleno,
2: de
1: pero
2: 20 kilos, es una locura.
1: en cuanto a la
0: 20 kilos
1: masa.
0: es la base, de ahí va a pesar mucho más,
1: ¡Ah!
0: Va a pesar mucho más de 20 kilos, va a estar arriba de los 20 kilos. Solo decirte que el disco de la empanada mide 1,80 m de diámetro
2: Un
0: y
2: metro.
0: ¿Qué es? Pesa 9 kilos 400 gramos el disco de la empanada
1: ¿Ya
0: solamente.
1: estuviste practicando?
0: Sí, ya lo hicimos dos veces, estuvimos practicándolo, así que no, la
2: ¿Y
0: verdad que es
1: cómo se
0: increíble.
1: hornea
2: ¿Y
1: esa?
2: los repulgues cómo los hacen? ¿Van a ser el típico, la de Famaillá, la tucumana,
1: ¿Ese
2: con 13
1: repulgue no va a
2: repulgues? Va a
1: tener?
2: ser un bolonqui eso.
0: Va a ser un bolón, que va a ser un poquito más grande. Nosotros tenemos uno parecido que le llamamos coronita, y bueno, va a ser
2: Bien.
0: el repulgue ese que marcamos nosotros acá, el coronita, porque es imposible tratar de imitar el de Tucumán, que tiene los 13,
2: Claro.
0: las 13 vueltitas. No, no, acá al ser tan grande no nos va a dar. Pero no, venimos bien, ya hemos probado el repulgue y todo, y por ahora venimos bien.
1: ¿Y dónde se hornea una empanada de
2: O se
1: semejante
2: fríe,
1: diámetro?
2: ¿no?
1: Oh, claro, se frita.
0: Se va a hornear, tuvimos que mandar a hacer una bandeja especial para que entre la medida de la empanada, que mide 1,10 m por 0,80 la bandeja de ancho, que me llegó hace minutitos nomás también de Buenos Aires directo acá. El horno, tuvimos que comprar un horno y le tuvimos que cortar una parte y ampliarlo. Es un horno pizzero de 18 moldes, de los comerciales más grandes que se consiguen.
2: Sí.
0: Le tuvimos que cortar una punta y ampliarle 15 centímetros más, así que
1: Wow.
0: no, no, es
2: Ah, es
0: una
2: una
0: locura.
2: locura.
1: Me hace acordar a esos autos tipo Fiat 600 que lo terminan transformando en limusín. Bueno, este horno es
0: Claro,
1: una limusín
0: el
1: para la
0: horno me quedó
1: empanada.
0: así, más o menos. Sí.
2: ¡Qué
0: Sí, tal cual, el
2: laburo!
0: horno me quedó así.
2: ¡Qué
1: No, me
2: laburo!
0: la verdad que tengo un grupo de amigos ahí atrás haciéndome toda esta locura, dándome una mano, en Herrero, un amigo que lo estoy volviendo loco ahí con el tema del horno, y bueno, por suerte ya está, se terminó.
2: ¡Qué
0: Eh,
2: bárbaro!
0: lo, lo estamos probando y la verdad que
1: Va como
0: funciona
1: piña.
0: bien, y así que sí.
2: O sea, y atención
1: Quiero
2: porque
1: saber el repulgue, porque creo que el repulgue tiene algo de la Patagonia también.
0: y el repulgue sí, es un
1: No repulgue,
0: repulgue
2: relleno.
0: 100.
2: El relleno.
1: Dije
0: El
1: repulgue,
0: relleno.
1: pero era relleno. Sí.
0: El relleno sí, el relleno está hecho 100% con producto de acá, de Esqueli y de Trevelin. Lo
2: Bien.
0: que es todo, lo que es verdura, lo que es la cebolla, el verdeo, es de acá del Valle 16 de Octubre, de Trevelin. Los huevos son de acá de Esquel, también de una granja local. Y la carne es de acá, de la zona también. Es todo producto local.
2: Qué bueno, impresionante. Pero
0: Algunos condimentos frescos como el orégano y eso también son de huertas de acá de la ciudad, así que es
2: todo
0: 100%
2: local.
0: local. Sí.
1: En algunas regiones le dicen picadillo al relleno de la empanada. ¿Ese picadillo se prepara el mismo 24 o se va haciendo, lo fueron haciendo esta
2: ¿Cuánto,
1: semana?
2: cuántos
1: ¿Cuánto
2: kilos
1: tiempo
2: van a
1: antes? ¿Y
2: ser?
1: cuánto, claro,
2: Es una
1: cuánto de
2: locura.
1: cebolla? ¿Cuánto de...?
2: Claro, ¿cuántas
0: Y son
2: bolsas? Y vos...
0: 20 kilos. 20 kilos de carne cortada a cuchillo, 16 kilos de cebolla, y no, lo preparamos ahora el viernes, preparamos el relleno y lo dejamos el sábado en frío para que esté bien, concentre todos los sabores, y ya el domingo armamos la empanada y horneamos.
2: Sí, no, impresionante,
1: Ahora
2: impresionante. Ahora llorar, van a llorar, ¿no? Con los
1: se va a
2: kilos.
1: inundar Esquel porque de tanta cebolla que hay que cortar.
0: Van a llorar mucho, sí.
2: Qué impresionante, la verdad. Bueno, marcan agenda. A mí me encantan este tipo de eventos. Así cuando alguien se pone para un libro Guinness, cuando querés batir.

0: tira el récord de tal, porque es como que marcas agenda y el mundo quiere saber y ver cómo es esta empanada. Y ojalá que a toda la gente de Esquel puedan visibilizarla también, y dar como comienzo a una temporada que ojalá sea muy linda para toda la gente de allá, ¿no? Que vuelva la nieve, que tengamos un invierno muy lindo y celebrar esta fiesta patria, ¿no? Que comienza con una super empanada. ¿Ya es la más grande del mundo?
1: Si superamos 14 kilos, pasa a ser la más grande del mundo. Por ahora el récord lo tiene Colombia con 14 kilos 600 y nosotros vamos a ir por los 20 en una base.
0: De base.
1: ¿Por qué decimos 20 y no decidimos ir por más kilos? Porque queremos que el evento crezca año tras año. Claro. Y el año que viene volver a superarnos a nosotros mismos, y la idea es dejar la fecha fija para que año tras año, el fin de semana largo de mayo, siga atrayendo turistas a nuestra ciudad.
0: Me encantó. Va a ir alguien de
1: fama.
0: Sí.
1: Una primera edición que vienen muchos chefs invitados. Tenemos el chef ejecutivo del Sheraton Bariloche, Federico Fontán, que es un referente de la gastronomía patagónica. Viene Maxi Mires, campeón mundial de freestyle de Buenos Aires. Luis Núñez, un pixero uruguayo, viene desde Salto, Uruguay, hasta la Patagonia para cocinar con nosotros. Selva Pastelera, que es una referente de la pastelería argentina, acá, que la tenemos acá en Esquel. Una fiesta.
2: Durante estos tres días, el 23, el 24 y el 25, sábado, domingo y lunes, van a poder participar de varias masterclass, van a tener además shows de ballet, danzas y varios artistas que se van a estar presentando también.
1: Sí, los tres días vamos a tener clases de cocina en vivo, shows musicales, grupos de danza, desfile, que es unos talleres acá que hacen todo reciclado, hacen ropa con productos reciclados. Entonces también eso es como mostrar un poco el impacto que tiene por ahí la basura que nosotros tiramos y que ellos la reciclan y la convierten en ropa, así que también está muy bueno. Y los tres días es con entrada libre y gratuita para ver tanto los shows como la feria, todo entrada libre y gratuita los tres días.
0: Qué bueno.
2: ¿Dónde se realiza? ¿En qué parte de Esquel?
1: Es en la sociedad rural de Esquel. Bien. Es un lugar emblemático acá de Esquel. Está la salida camino a Trevelin, justo en la intersección de la ruta 259 con Avenida Irigoyen.
2: Sí.
1: Un predio hermoso, gigante, así que ahí vamos a estar nosotros con los feriantes dentro del predio. Afuera van a haber food truck, autos clásicos, para todos los gustos.
2: Claudio, si hay alguno que está escuchando Portal Argentina, este fin de semana no puede estar ahí por la razón que sea, porque le queda muy lejos o porque no puede escaparse
0: en vacaciones de invierno y
2: sé que pueden seguir el evento del récord a través de YouTube.
0: Ah, ¿sí?
1: Claro, sí, el evento va a ser transmitido a través del canal de Innova Studio, que es el canal de streaming que hay acá, y bueno, ellos lo van a transmitir en vivo. Estamos ahí, van a tener cuatro cámaras en vivo transmitiendo todo el evento desde comienzo a fin.
0: Muy bueno.
1: Para que lo vean en todo el mundo en vivo.
2: Perfecto. Esto, lo de la empanada puntualmente, esto va a ser el sábado. ¿A partir más o menos de qué hora?
1: El domingo. El domingo. De las 20 horas.
2: Estoy mareada, pienso.
1: A partir de las 20 horas.
2: Sí.
1: A partir de las 20 horas sacamos la empanada, la vamos a pesar, hacemos todas las fotos, todo, y ahí se corta y se reparte a toda la gente.
2: Genial. Perdón, pero para mí el 23 es viernes, no sé por qué estoy con una tara con eso, y no, es al revés, es sábado, domingo y lunes el feriado.
1: Claro, el feriado es el lunes 25.
2: Sí, así que pido disculpas porque estuve toda la semana corriendo el feriado un día, en lugar de lunes el viernes. Y bueno, y el que no pueda ir, de nuevo, el que no pueda ir este fin de semana y visite Esquel, quizás en vacaciones de invierno, quizás en temporada de tulipanes, quizás ya yendo un poco más adelante dicen, y vamos a ir a la zona cuando se produzca este eclipse y demás, ¿dónde te pueden encontrar? ¿Dónde pueden comer tus empanadas, tus pizzas multipremiadas?
1: Nosotros estamos en Avenida Alvear 1780, esquina cruzada a la terminal de colectivos sobre Avenida Alvear. Ajá. Mira. Y

0: Lo mismo nos pueden encontrar por Facebook, Instagram, como Baruch Pizzas.
1: Bien.
0: Y bueno, ponen Baruch Pizzas y nos van a, les va a saltar en el Google Map también el local. Y bueno, si son turistas y se quedan en una cabaña afuera de Esquel,
1: salí un par de horas antes de sumarte, de
2: subir. ¿Dónde hace el delivery?
1: Claro, aparte pensá que ahora los micros no tienen más como servicio antes, servicio a bordo. Entonces, qué mejor que antes de salir te vas 45 minutos, una hora antes, comes una buena pizza, unas buenas empanadas y te llevas unas empanadas para el viaje encima.
2: Un buen recuerdo, claro. Souvenir.
0: Tal cual, sí, sí.
1: Así que espectacular.
0: Pasan, comen, se toman en colectivo y los que van en, los que viajan en avión, lo mismo. Los chicos de la remisería que tiene Remisa Nevada, que tiene la concesión en el aeropuerto, también ellos le dicen quiero ir a comer empanada y los llevan directo ahí a Barullo.
1: Qué bueno.
2: La pizza más icónica que tienen en la carta, la que no tenemos que dejar de probar, ¿cuál es?
0: La de jamón de cordero o la de trucha.
2: Anótame dos, por favor.
1: Ya, en unos días estamos bien. ¿Para cuánto tardamos el próximo bondi? No. Bueno, no. Genio total. La verdad,
2: Claudio, te agradecemos mucho que hayas pasado por Portal Argentina. El mayor de los éxitos. Vamos a estar siguiendo la transmisión a través de YouTube.
1: La empanada más grande del mundo es Argentina, señoras y señores.
2: Y hecha en Esquel.
1: Totalmente, me encantó. Un gran abrazo y muchísimas gracias por este ratito para Portal.
0: Bueno, muchísimas gracias a ustedes y bueno, los esperamos acá en la Patagonia en cualquier momento del año. Tenemos una enorme cantidad de atractivos durante todo el año, así que bueno, son bienvenidos cuando deseen.
1: Dale, muchísimas gracias, un gran abrazo.
0: Muchas gracias, chao.
1: Chao, chao.

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1: Muy bien, momento de viajar a una ciudad muy especial.
2: Vamos a desbloquear un destino nuevo, esta vez se trata de Sarmiento.
1: Y voy a contarte algo.
2: En Chubut.
1: Sí, pero no vamos a tomar, vamos a disfrutar. Un rico...
2: Vamos a conocer historias, de eso se trata.
1: Esas historias maravillosas.
2: Como resultado... Un Fernet, que es el Fernet más austral y artesanal que se hace en el país, se llama Brato Sarmiento, tiene medalla de plata, ahora vamos a conocer más.
1: Impresionante.
2: Y tiene unas hierbitas que te curan, viste, se usaban para curar el empacho, y además Calafate, que dicen que si tomas volvés. Así que nos vamos directamente a Sarmiento, ahí está Maximiliano Clemente, que es el alma pater de este proyecto junto con su esposa. Bienvenido a Puerta de la Argentina.
3: ¿Qué tal? Muy buenas tardes y muchas gracias por comunicarte. Hola Juanjo, hola Romina y a toda la audiencia de ustedes que tienen ahí en la radio.
1: Qué grande, qué impresionante, la verdad, el Fernet más austral del mundo. Pero yo quiero saber cómo surge la idea de producir en la Patagonia el Fernet, ¿no?
2: Un día de viento.
3: Sí, mira.
2: Dijiste, ¿qué
3: no,
2: hago?
3: Un día de viento no. Que en realidad nació en plena pandemia, gracias a Dios, en plena pandemia que tuvimos que estar encerrados. Ahí nacimos como Fernet. En realidad nosotros somos una familia criada acá en la Patagonia. Ajá. Somos, bueno, de Sarmiento, estamos a 148 kilómetros de Comodoro Rivadavia, hacia el centro sur de la provincia del Chubut. Y yo toda la vida me crié en el, mi abuela tenía un hotel, y viví mucho el turismo. Y bueno, desde el 2010 empezamos a producir productos regionales para que el turista que venga a nuestro pueblo, es un pueblo de 25.000 habitantes aproximadamente, no es un pueblo muy grande. La idea siempre fue crear un producto regional para que el turista que pasa por nuestro pueblo se pueda llevar un producto. ¿Por qué? Porque tenemos un bosque petrificado, pasa mucho turismo por acá, tenemos buena pesca. Entonces la idea es siempre que el turista se lleve algo de Sarmiento que guste, ¿no?
1: Totalmente.
2: Pero esto es en pandemia. Vamos a contarle a la gente. Sí. Laura era maestra jardinera, hoy es maestra jardinera.
3: Maestra jardinera, no está ejerciendo. Y yo soy petrolero, empleado
2: y vos
3: petrolero.
2: Sos petrolero. Vos seguís ejerciendo. Seguís trabajando.
3: Sí, yo sigo ejerciendo de petróleo. Y aparte soy cocinero igual.
2: Mira.
1: Ah, de ahí viene el
2: ¿Vos
1: tema.
2: ¿Vos le cocinás a los petroleros?
3: No,
2: ¿o trabajas
3: no,
2: en el pozo?
3: Hoy cocino en el petróleo, en realidad. Nosotros recibimos todo el fluido del campo, separamos el petróleo del agua, se calienta el petróleo, y el petróleo donde estoy yo directamente va el petróleo hacia los barcos a Comodoro Rivadavia.
1: Mira,
2: te diría que no
3: estoy
2: lo comas,
3: en la última parte del petróleo. No. Ya lo he probado igual,
1: Pero...
3: Yo estudié cocinero allá por el 2001 en Buenos Aires, capital. Entre el 2001 y 2004 estudié cocinero.
1: Sí.
3: Después volví a mi pueblo acá, y en 2004, bueno, ya nació nuestro hijo en el 2005, así que ya me quedé acá, no me fui más.
2: Maxi.
3: Los primeros años fueron como cocinero, hasta que, bueno, tuve la dicha suerte de entrar en el petróleo, y la verdad que feliz por eso, porque la ayuda económica siempre es importante.
2: Claro. Totalmente. Pandemia, aislamiento,
3: sí.
2: Entiendo que vos ya no podías ir al pozo a trabajar, o si iban estarían con distanciamiento, y entonces estás mucho más tiempo en tu casa que como suelen trabajar en el petróleo, que es siete
3: así.
2: no sé cuánto va, 15.
3: La cosa fue medio parecida. Sí, nosotros hacíamos del 2010 que hacíamos productos regionales, dedicábamos a hacer escabeche de carne silvestre.
1: Mira.
3: En realidad hacíamos escabeche de carne silvestre y hacíamos ahumado de trucha, ahumado de carne silvestre, porque siempre que nos gustó, siempre intentamos llegar a una habilitación adecuada, pero bueno, por ahí con la carne silvestre tiene algunas contradicciones que por ahí no te ayudan, y bueno, siempre lo hicimos para vender acá en el pueblo, en las ferias de acá del pueblo, con una habilitación municipal. Y en el 2019, trabajando en el petróleo, me cruzo con un amigo, Marcos Bratovich, que era compañero de trabajo, y él me decía, dice, lo que vos tenés que hacer es Fernet, me decía, y yo no le prestaba atención, porque uno nunca

0: Sí, encima yo imagino que se podía hacer Fernet.
1: Claro.
0: En su momento fue la cerveza, bueno, la cerveza sí, pero Fernet, ¿quién iba a hacer Fernet? Y él me da una receta manuscrita de cómo se hacía el Fernet, en el 2019.
2: Mira.
0: A principios más o menos 2019, así que bueno, hicimos un Fernet en esos momentos, y por esas cosas de la vida, Marco en junio, julio, enfermó de leucemia, y se fue muy rápidamente, con 45 años, ¿viste? Wow. Las enfermedades críticas por ahí.
2: Sí,
0: así que bueno, nunca, la verdad que nunca, nosotros habíamos hecho el Fernet y había quedado guardado. Bueno, el otro día vimos un video, el primer Fernet lo sacamos el 19 de diciembre de 2019.
1: Mirá.
0: Ya hace casi 7 años.
1: Sí.
0: Y la verdad que los primeros Fernet eran intomables, porque la verdad hay que decirlo, la verdad que usábamos 3 kilos de hierba y sacábamos 6 litros de Fernet. Imagínate lo que era todo herbal, muy herbal, y eran complicados. Era tomarlo 10% Fernet y 90% coca, más o menos. Pero bueno, siempre nos quedamos con la pica. Y en época de pandemia, 2020, marzo de 2020, nos tocó estar encerrados porque mi señora había sido contacto en el jardín. Nosotros seguimos trabajando en el petróleo, pero bueno, cuando eras aislamiento en ese momento, claro, te encerraban directamente.
1: Claro.
2: Sí, sí.
0: Y bueno, estábamos encerrados en casa, esas cosas que no saber qué hacer, dijimos, vamos a estudiar las hierbas. Y nos pusimos a estudiar las hierbas, todas las hierbas que teníamos con lo que había hecho Fernet. Preparamos 25 tazas de té, una de cada hierba. Hicimos las hierbas más amargas y más fuertes, las empezamos a reducir, y las hierbas que eran más agradables las empezamos a aumentar para tener una, llegar a algo que nos gustaba, que te guste tomarlo, porque la verdad que los primeros eran muy muy amargos.
1: Uh-huh.
0: Y bueno, ahí fue que probamos, dijimos, bueno, vamos a probar, de pasar de hacer 6 litros pasamos a hacer 12 litros. Seguía estando fuerte, pero ya era un poquito más agradable. Y en ese momento en la casa dijimos, bueno, vamos a usar la olla más grande que tenemos. La olla más grande que teníamos era de 45 litros. Aquí sí que hicimos la cocción de Fernet. Obvio que cada vez que hacíamos Fernet tenían que esperar alrededor de 3 meses para probarlo.
2: Mirá. Qué bárbaro.
0: Y bueno, los 3 meses, hicimos 45 litros, los 3 meses, che, nos probamos y nos gustó. Y ya, bueno, empezamos a compartir con los amigos y la verdad que cada vez empezó a gustar más. Después hicimos unos retoques finales, que fue como agregarle algunas hierbas autóctonas de acá de la localidad. Y bueno,
1: que es la famosa quilimbay.
0: En este momento, sí, el famoso quilimbay,
1: que ayuda para curar el empacho.
0: Exactamente, antiguamente se usaba para el empacho. La quilimbay es una hojita puntuda que tiene una espina en la punta. Esa hojita se le cortaba la punta y se mascaba así como estaba para las personas que estaban mal del estómago, así para el empacho.
2: Mirá que va.
0: Es una hoja totalmente amarga. Y bueno, y empezamos en el 2021. En ese momento hacíamos 90 litros cada 3 meses, porque para ir tomando nosotros y los amigos. Tampoco era que dijimos, che, vamos a crecer con esto. Nos dedicamos, lo hacíamos en el quincho de la casa. Hasta que en el 2023, en ese momento era candidato a gobernador Nacho Torres.
1: Sí.
0: Nos nombró a nivel nacional en un programa de televisión. Y bueno, fue ahí donde hicimos la explosión y dijimos, vamos a meterle 100% a esto, porque la verdad que nos va a ayudar a crecer. Y bueno, hoy gracias a Dios estamos contando con una sala de elaboración muy linda, de 60 metros cuadrados, estamos trabajando para hacer una fábrica a nivel nacional.
2: Mira qué bueno.
0: Más nos gusta para que el día de mañana tenga el RNE, Registro Nacional de Establecimiento, y se pueda vender en todo el país, ¿no?
2: Claro.
1: Qué bueno. ¿Y cómo llegaron a decir, bueno, vamos con el quilimbay, le agregamos calafate? Con toda esa mística, sí, dicen que el que come calafate después vuelve. En este caso, vuelve a tomar.
0: Claro. Sí, bueno, nosotros tenemos la fruta silvestre acá, que es el calafate, es una fruta silvestre. Nosotros ya antes hacíamos licor de calafate y la verdad que era muy rico. Sí, si probamos a hacer con mezclar con calafate a ver qué onda. Bueno, fueron meses de prueba, obvio, probando de a poquito, hasta que llegamos a una infusión que nos gustó, que es el 60% de la bebida es el Fernet de nosotros, o sea, el 60% de Fernet tradicional, y es el 40% de una infusión de calafate, o sea, algún té de calafate que lo hacemos nosotros. El primer año hicimos 50 litros y la verdad que quedó muy bueno. Después fue buscarle con qué lo podíamos tomar, porque era un Fernet dulce y por ahí tomarlo con la gaseosa cola quedaba muy dulce. Y bueno, hasta que probamos con spray y limón,

0: por su amargor. Pero bueno, este no deja de ser Fernet, porque tiene 60% de Fernet, pero la verdad que el sabor es totalmente distinto y muy, muy, muy sabroso.
1: Maxi, ¿y cómo llega la medalla de plata?
0: La medalla de plata. La medalla de plata, bueno, el año pasado, 2025, por primera vez participamos en America Spirit Awards, algo así, sí, yo no soy muy bueno para el inglés, en la ciudad de Mendoza. Uno mandaban la muestra y de ahí te daban una puntuación, cuatro sommeliers a nivel internacional te daban una puntuación de lo que era la bebida, y eso era la votación a ojos cerrados, o sea, ellos no veían la botella de qué era. Ellos probaban la bebida pura y te daban una puntuación. La puntuación rige que a partir de los 80 puntos sacás medalla de bronce, de 75 a 82 sacas medalla de bronce, de 82 a 90 medalla de plata, de 90 a 95 medalla de oro, y de 95 a 100 sacas medalla como gran oro.
2: Bien.
0: Bueno, nosotros mandamos las tres muestras que tenemos de los Fernet, mandamos la muestra del Fernet tradicional, la muestra del Fernet de Calafate y la muestra del Fernet ahumado. El Fernet ahumado sacó 81.5, el Fernet de Calafate sacó 81 puntos y el Fernet tradicional sacó 88.5. Y ahí fue que nos premiaron la medalla de plata.
2: Muy bueno.
0: Sí, la verdad que para nosotros fue buenísimo. Este año vamos a volver a participar, en noviembre creo que se hace, en noviembre vamos a volver a participar de este evento para ver si podemos mejorar de esta puntuación.
1: Si necesitas que te llevemos las botellitas, no hay problema. No sé si van a llegar.
2: Maxi, ¿cuánta producción están haciendo actualmente de Brato?
0: Mira, nosotros hoy cocinamos de 120 litros.
2: Mira.
0: Pero cocinamos durante una semana seguida, y, o sea, tres veces en la semana, y esas tres veces en la semana juntamos 500 litros. Y esos 500 litros ya después lo dejamos reposar. Hoy estamos produciendo cada dos meses 500 litros por una cuestión de que por ahí hubo un poquito de la baja del Fernet, y donde nosotros tenemos la sala de elaboración, tenemos mucho espacio, entonces tenemos bastante Fernet almacenado.
2: Bien.
0: Así que cada dos meses más o menos estamos haciendo 500 litros. Pero bueno, yo calculo que el día de mañana, cuando tengamos el RNE, vamos a tener que obligadamente a trabajar un poquito más, o después de que lo escuchen a ustedes a través de la radio hablando del Fernet, seguramente vamos a crear más seguidores en nuestras redes sociales y vamos a tener que empezar a producir más.
2: Ya estamos siguiendo los Brato Sarmiento, se llama, y fíjate todas Brato las historias.
0: Sarmiento,
2: es impresionante realmente, y tiene un color muy bueno.
1: Muy linda las redes. Quería preguntarte, ¿qué significa Brato? Sí. ¿Por qué se llama Brato?
0: Bueno.
1: No quiero que quede así al pasar, porque mencionaste los puntos que sacó el Fernet ahumado y quiero que hablemos de eso.
2: Sí.
1: Que un Fernet ahumado, nunca nadie probó uno así. Sí. Quiero creer, es la primera que me entero.
0: No existe, no sé si capaz que alguna vez existe. Primero,
1: ¿cómo
0: somos
1: así? Existe, es Brato. Te lo presento.
0: Sí, Brato, exactamente. No existía hasta ahora. El Fernet nuestro se llama Brato en honor a la persona que me dio la receta, que se llamaba Marcos Bratovich.
1: Ahí está.
0: Ah, claro, exactamente. Él era Marcos Bratovich, entonces en honor a él le pusimos Brato.
2: Mirá.
1: Bien.
0: En su momento quisimos registrar la marca Brato, Fernet Brato, la quisimos registrar, es marca registrada hoy, quisimos registrar como Fernet Brato, y se nos puso Branca.
1: Ah.
2: O empieza con Bra.
0: Por él.
2: Empieza igual.
0: Claro, exactamente. Por él parecido en el BRA.
2: Bien.
0: En ese momento, bueno, obvio que nosotros nos contactaron unos abogados desde Buenos Aires y nos dijeron, mira, lo que a ustedes favorecería es agregar algo.
2: La denominación geográfica, ¿de dónde son? Brato Sarmiento.
0: ¿De dónde son? Por eso optamos Sarmiento, exactamente. Hoy la marca registrada es Brato Sarmiento, así mismo.
2: Qué bueno.
0: La etiqueta nuestra es una etiqueta muy linda. La etiqueta, por verla en la foto, que de arriba tiene un contorno, no es una etiqueta derecha. Es el contorno del Cerro San Bernardo, que es el cerro más alto que tenemos en la ciudad nuestra. Está a 1400 metros sobre el nivel del mar. Y después abajo, la etiqueta tiene 17 estrellas. Para decir, no, ¿por qué tenés 17 estrellas? Porque a Sarmiento en 1897 le dieron inicio a Colonia Sarmiento las 17 colectividades, tanto Galdes, sudafricanos, bueno, las distintas colectividades que dieron inicio a esa colonia Sarmiento en 1897 están reflejadas en esas 17 estrellas.
1: Qué bueno, qué historia.

0: los
1: para
0: detalles.
1: Tener un poquito de historia. Total. Sí, para tener un poquito de historia de lo que somos.
0: Nada, te quería preguntar qué crees que hubiera dicho Brato al probar el Fernet Posta, el que realmente se podía tomar.
1: No, y sí, esto no lo vamos a ver. Hoy yo conozco, yo en ese momento no conocía a ninguno de su familia. Hoy los conozco casi a toda la familia Bratovich. Ellos vienen en Comodoro y Avia. Y el hermano el otro día me pasó a visitar porque tuvimos una feria en Comodoro y me dice: no, tenés que volver a hacer el Fernet tradicional. El original dice que era fuerte para que quede una muestra, porque la verdad que era fuertísimo. No, están todos felices. Aparte, yo los nombro siempre porque, más allá que yo no conocía, al nombrar el apellido de ellos. Para nosotros es un orgullo, y mucha gente que conocía a Marcos y que por ahí no me conocía a mí, por ahí siempre me ven a hablar: yo lo conocí a Marcos, y siempre te cuento una historia. Qué de un personaje lindo que tenía la Patagonia, ¿no?
0: Claro.
1: Así que en honor a ellos. Y bueno, y después fuimos, claro, hicimos el Fernet tradicional, sacamos el Carfate, y ahora último sacamos un Fernet ahumado que vos habías preguntado.
0: Sí.
1: La verdad que, bueno, como te decía, que yo soy cocinero, me gusta mucho lo que es el ahumado y ahumar. El primer fernet que probamos ahumado fue echarle una brasa de mollo, un arbusto de acá. Uh-huh. Echarle una brasa al fernet para ver si producía algún efecto. La verdad que el primero no nos gustó porque se le sentía mucho gusto a ceniza. Y después optamos por ahumar. ¿Qué pasa? Yo hago ahumado de trucha acá en Sarmiento para consumir nosotros y nuestros amigos. Y dijimos: che, si ahumamos las hierbas antes de hacer el proceso del fernet, y probamos. Y la verdad que ahumamos las hierbas, hicimos el proceso del fernet, y la verdad que
2: quedó tremendo.
1: Primero hicimos 45 litros, quedó tremendo. Para gustos, depende de gusto. O sea, para tomarlo puro es muy ahumado por ahí. Pero bueno, ya uno cuando lo rebaja con gaseosa, el ahumado va suavizándose, y la verdad que queda muy rico, y es algo distinto y único, porque por lo general hoy hay mucho whisky ahumado, pero usan el chip de roble ahumado. Claro. Y que ya viene el chip de roble ahumado. En este caso, el proceso se lo agregamos nosotros, que es ahumar las hierbas nosotros, ¿no?
0: Claro. Y mientras vas contando, pienso en alguna vez habrás tomado mate con yerba barbacoa.
1: Sí.
0: Al ahumar las hierbas, pero es un proceso muy parecido, sí, a la secanza de la yerba. Claro. Mate, claro, con madera, sí, de pino, la que usen en las diferentes yerbatales.
1: No, de pino totalmente prohibido porque tiene mucha resina. Sí. La verdad que hay ciertas maderas para ahumar. Nosotros en este caso usamos lenga.
0: Lenga, claro, y encima está la Patagonia.
1: Usamos aserrín y viruta de lenga para ahumar. Se puede ahumar con manzano, se puede ahumar con nogal. Por ahí el nogal lo que tiene es que es un ahumado muy fuerte, que es lo que la lenga no tiene, que lo de la lenga no es un ahumado más fuerte, es un ahumado agradable.
0: Claro. Y entonces esas hierbas deben tener como algo así como la yerba mate barbacoa, ¿no?
1: Sí.
2: Ese dejo. Ahumadito.
1: Se ahuman todas las hierbas y después hace el proceso. El proceso del fernet es una maceración de hierbas en alcohol. ¿Por qué? Porque las hierbas ya secas no podemos extraer el alcohol.
2: Sí.
1: Así que lo que hacemos es macerar las hierbas en alcohol durante un mes. Después de ese mes, esas hierbas las filtramos y con las mismas hierbas preparamos un té. Y ese té de hierba se mezcla con un caramelo, en este caso usamos nosotros un caramelo de azúcar negra, un caramelo bastante fuerte, y se mezcla el té de hierba con el caramelo. Una vez que tenemos todo eso, lo dejamos enfriar y después se mezclan tantas partes de alcohol con parte de infusión, y ahí le damos la graduación alcohólica. Podemos generar un fernet más fuerte, pero bueno, hay una ley nacional que las bebidas con más 40 grados de alcohol no se pueden negociar, o sea, trabajar. Claro. Nosotros trabajamos con 35 grados, que es un poquito menos que el tradicional.
2: Mirá, no, estoy viendo...
0: Es un universo
2: increíble el que están creando, pero...
0: Y además lo contás con tanta pasión que...
2: Eso mismo, sí, transmitís esa energía.
0: Te sentís orgulloso de estos hijos que has creado.
1: Sí. No, siempre, orgulloso, siempre más, y más con lo que estamos haciendo, trabajando. Nosotros hace 2 semanas tuvimos una feria grande en Comodoro Rivadavia, ya hace 5 años que vamos a Comodoro Rivadavia a participar de feria, y la verdad que todavía hay gente que no lo conoce en Comodoro Rivadavia, más allá que los 5 años que vamos.
2: Sí.
1: Y bueno.

0: y así a nivel país. Y a nivel país hay más de 40 personas que hacen Fernet artesanal, unos en grandes y otros en pocas cantidades. Pero bueno, yo tengo conocimiento que sigo siendo el más austral. No conozco ninguno de Santa Cruz o Tierra del Fuego que haga Fernet por el momento.
1: Mirá.
0: Sí he escuchado uno en Puerto Madryn, que estamos acá a 600 kilómetros de Puerto Madryn, pero bueno, nosotros seguimos siendo el más austral del mundo por ahora.
1: Qué bárbaro.
2: Bueno, ¿y dónde se van a presentar, por ejemplo, en Caminos y Sabores? ¿Van a llevar al...?
0: Sí.
2: Sí, contanos.
0: La idea es, la estamos proyectando para empezar a trabajar en Caminos y Sabores, y bueno, el sueño nuestro es llegar a la Rural de Buenos Aires alguna vez. Bien. Así que bueno, tenemos el sueño ese pendiente. Allá por el 2017 tuvimos la Rural de Buenos Aires, la verdad que quedamos
1: impactados
0: con el movimiento, ¿sabes? El movimiento ese que tienen ahí, y bueno, la idea es llegar ahí.
1: ¿Quién te dice que este año se pueda? Porque es ahora en vacaciones de invierno, ¿no? O sea, falta...
0: falta muy poquito. No sé, todavía no nos comunicaron nada. Yo creo que la Rural por ahí está medio complicado. Pero bueno, la de Caminos y Sabores me han llamado un par de veces.
1: Bien, pero todas las provincias tienen un espacio.
2: Vamos a hacer un llamado de atención, sí. golpear la puerta al gobernador y todo, porque
1: toda la gente
2: en octubre se presenta, llega la FIT, a la
1: Feria Internacional del Turismo.
2: A la Rural, todos los años hacen degustaciones de sus productos y este año tienen que estar ahí en
1: Sarmiento,
2: el stand de Chubut, representando a Sarmiento.
0: Lo que pasa es que, bueno...
1: Maxi, tiene un montón de cosas. Estaba viendo, lo estoy viendo por arriba con el mapa. Cerquita tenés el bosque petrificado, tenés un parque paleontológico. Hay un montón de actividades realmente.
0: Turísticamente es hermoso. Si tiene el bosque petrificado, a solamente 30 kilómetros del pueblo está el bosque petrificado.
1: Sí.
0: Tenemos un que es parque nacional, y después tenemos uno que es un poquito más privado, que queda un poquito más lejos, pero también queda acá. Creo que a nivel país hay 3 bosques petrificados.
1: Mira.
0: Bueno, acá en Sarmiento tenemos 2.
1: Es impresionante. Sí, ¿no? Y aparte.
0: Uno sí es nacional y el otro es más un poquito más privado, pero bueno, sigue estando acá en la ciudad de nosotros.
2: Y
0: tenemos un lago muy hermoso, que en el verano es un balneario hermoso. Tenemos, por ahí costiga un poquito el viento, pero bueno, sabemos tener algunas semanas de 35 grados donde podemos disfrutar del lago también,
1: sí.
0: Y de la pesca. Y bueno, obvio que tenemos el parque de dinosaurios de paleontológico, un parque muy lindo y mucho turismo.
1: Qué bueno, realmente. Y para tener en cuenta, yo lo estoy viendo por arriba, estoy viendo fotos. La verdad que es una
2: ciudad que tenemos, que
1: tenemos un país increíble. Es a la altura de Comodoro Rivadavia, sí. Pero más metidito para adentro. ¿A cuántos kilómetros?
0: Exactamente. De Comodoro Rivadavia estamos 148
1: kilómetros. 148
0: kilómetros.
1: Aparte
2: en Comodoro nos escuchan todos.
1: En Comodoro estamos también. Le mandamos un abrazo
0: de
1: gigante.
0: De Puerto Madryn estamos un poquito más retirados, 600 kilómetros.
1: En Madryn también nos escuchan, en Trelew nos escuchan, en Rawson nos escuchan, en todos lados. Así que mandamos un fuerte abrazo a cada una de las emisoras que forman parte de Portal, Comodoro Rivadavia, obviamente, Caleta Olivia, Las Heras.
0: Estamos cerquita de Caleta Olivia igual, porque estamos medio pegados nosotros a Santa Cruz, nada más que sí o sí hay que pasar por Comodoro Rivadavia.
1: Claro.
0: Y que Caleta creo que está a 90 kilómetros de Comodoro Rivadavia, y ahí ya vine para acá, también estamos muy cerquita, y ya lo conocen bastante en Caleta lo que es Fernet también, así que bueno, tenemos esa suerte.
1: Qué bueno.
2: Los amigos Petroca que están más abajo.
1: También.
0: Sí, ¿no? un poquito más abajo.
2: Corren la voz, chicos, tienen que tomar esto para mitigar el frío. Maxi, si quieren comprar tu Fernet, ¿cómo tienen que hacer? ¿Cómo se ponen en contacto
0: con ustedes? Sí, hoy por las redes, hoy mucho las redes sociales, tenemos el Instagram, lo que es Brato Sarmiento, y el Facebook igual. Ahí directamente en el Instagram o en el coso sale mi teléfono, que calculo que ustedes lo copiaron de ahí o no sé cómo lo han hecho, pero mi teléfono personal, yo no tengo otro teléfono. Atendemos las 24 horas del día, salvo horas de sueño que uno está durmiendo, no va a atender el teléfono, pero respondemos, ni bien tengamos la señal, respondemos y estamos así, y nos manejamos con hoy mucho el puerta a puerta, nos manejamos, porque bueno, por ahí para llegar a un comercio hay que tener ciertos requisitos, que acá municipalmente, por ahí los tenemos lo que es municipalmente en Sarmiento, pero por ahí para vender un poquito más afuera, si no complica, porque obvio que tiene que tener ciertos requisitos, que es lo que nosotros estamos haciendo. Por eso hoy estamos haciendo una fábrica a nivel nacional para que el día de mañana se pueda vender el Fernet.

0: país.
1: La verdad, felicitaciones, un laburo increíble. Brato Sarmiento, los invitamos a todos a que lo sigan. Y Maxi, felicitaciones, de verdad, sí. Para vos, para tu pareja, no. y para todo el esfuerzo que han hecho, que lograron realmente un sabor único, como dicen ustedes, que no se toma, se disfruta,
0: Se disfruta, exactamente. Brato no se toma, se disfruta. Siempre dijimos, y lleva una vida para disfrutar y no para embriagarse. Esto también fue una frase. La verdad que es muy rico, muy sabroso. Bueno, y si alguna vez tienen la oportunidad de pasar por Sarmiento o acercarse, tenemos la sala de, hoy hacemos visita en la sala de elaboración para muy que vean cómo trabajamos, le contamos todo el proceso del Fernet, cómo se hace, cómo se trabaja.
1: Sí, sí.
0: Y bueno, el día de mañana va a ser, el día de mañana, por ahí cuando ustedes vengan, capaz que ya va a ser fábrica. Y bueno, van a poder conocer la fábrica igual en este momento.
2: Qué que bueno. Así sea, Maxi. Un beso para vos, para Laura y bueno.
1: Y felicitaciones.
2: No,
1: felicitaciones.
2: No sé, ¿decimos chin
1: chin? Ah, sí, bueno. Totalmente. Un Fernandito. Sí.
0: Ahora, Romina, un gratito. Romina, mandame. Sí, como no, Romina, ahora me mandás todos los datos y te hacemos llegar alguna botita. Nosotros trabajamos el puerta a puerta, así que por correo.
1: Qué bueno.
0: Tenemos un buen contrato con el correo y llegan las botellas sanas, gracias a Dios. Llegan siempre las botellas sanas.
1: Qué
0: así
1: bueno.
0: Que bueno, Romina ahora me tiene que mandar todos los datos, nosotros hacemos un envío para que prueban y después siguen comentando.
1: No la tenía manqueando a Romina, pero
2: es que no mangué, dije.
0: Nosotros queremos en forma nuestra
1: muchas
0: agradecimiento
1: gracias.
0: Para que nos den a conocer y que se estén contactado con nosotros va
1: espectacular. Brato Sarmiento en Instagram, fíjense, la verdad que solamente las imágenes, esto ya te tienta.
2: Iniciamos la campaña para sí. Que estén en fit.
1: Y en fit van a estar, vamos a hacer, nosotros ahí les hacemos, les presentamos a todos los secretarios de turismo del país.
0: Bueno, no hay problema.
1: Felicitaciones. A seguir con mucha fuerza emprendiendo, que hoy emprender es un momento difícil, pero también es un momento ideal, ¿sí? Un paso en este momento es el doble de fuerte.
0: Exactamente, y es como yo le digo a todos, uno dice, hoy uno muchas a las redes sociales y todos ponen en las redes sociales que mi papá se puso la 10, me hizo un asado, mi mamá me cocinó fideos y le puse la 10. Bueno, producir un producto es eso, es un orgullo
1: sí.
0: Para uno y para la familia que produzca algo. Imagínate nosotros que producimos algo desde un yuyito seco, terminamos produciendo una bebida que en un asado se puede compartir tranquilamente.
1: Tremendo.
0: Así que eso, producir da mucho orgullo, eso lo voy a decir siempre.
1: Qué bueno, la verdad, felicitaciones y bueno, ojalá que prontito estemos por ahí grabando.
0: Ojalá que nos conozcamos, pronto le van a llegar las botellas y pronto nos ojalá nos conozcamos.
1: Pero nos vamos caminando.
0: Por ahí va a ser la diferencia con el otro Fernet. Nosotros siempre vamos, nosotros servimos el Fernet nosotros, por ahí con el otro Fernet nunca va a aparecer el dueño a servir el Fernet, ¿no?
1: Claro.
0: Esa es una gran diferencia que nosotros siempre les explicamos a todos.
1: Totalmente, bueno, sí, gran diferencia. Un fuerte abrazo, Max, gracias. Y saludos a Laura y gracias por pasar por Portal Argentina.
0: Bueno, muchísimas gracias, Juanjo, muchísimas gracias, Romina, y obvio, ya estamos en contacto, Romina, ya sabés, me tengo que mandar todos los ratitos y hacemos llegar una cajita con la variedad de los productos que tenemos.
2: Dale, muchísimas gracias y nos estamos viendo.
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0: estamos en la semana de mayo y este señor cumple años en mayo también.
1: ¿Cumple años en mayo?
0: 3 días después que yo. Mirá, podríamos tener una semana de mayo extendida para festejar nuestros cumpleaños.
1: Sí, es uno de los que mejor conoce los secretos y las verdades y los mitos, ¿no? De la República Argentina.
0: Escritor, divulgador histórico, profesor, estamos hablando del señor Felipe Piña y lo tenemos con nosotros. Bienvenido, Felipe.
2: ¿Qué tal? ¿Cómo les va? ¿Cómo andan?
0: Muy bien. Muy bien. Viviendo la semana de mayo, me imagino que esta semana habrás estado a full.
2: Sí, estoy de turno.
0: Estás guardia 24/7.
2: Sí, tal cual, así es. Pero bueno, con mucho gusto.
0: Me imagino. Buscando un poco de data, me encontré con un video que me gustó mucho, en donde decías que desde muy pequeño sentiste pasión por la historia. ¿Pero recordás en qué momento se encendió esa llama?
2: Sí, en la secundaria, en el año 1976, mirá qué año. Yo estaba terminando quinto año y tenía una excelente profesora que nos hacía pensar y vincular el pasado al presente, cuidándose y cuidándonos, porque eran momentos muy especiales, ¿no?
0: Sí.
2: Muy duros. Y ahí me empezó a... Yo venía ya con un gusto por la historia, pero eso fue decisivo. La querida profesora Giacometti fue como clave para mí para decidir mi vocación.
0: Qué barra. Inmediatamente dijiste, voy por acá, empiezo a estudiar historia y demás, o
2: no,
0: si te llevó un tiempo.
2: No, porque... Sí, porque me tocaba la conscripción en aquel momento, la famosa colimba, así que tuve que hacer la colimba en un año bravísimo, que fue el 78, de peligro de guerra con Chile, una locura. Y sí, la verdad que terminé eso, entré al profesorado, que en aquel momento estaba muy bien, era académicamente mejor que la facultad, pero la facultad había sido muy castigada por la dictadura. Así que empecé a estudiar ahí en el año 79 y me recibí en el 84, así que fueron años de formación, una especie de refugio también, porque estudiar era como una forma de resistir también en aquel momento.
1: Claro.
0: Y encontrarte con la historia, digo, yo te escucho a vos y un poco siento esa misma pasión que te enseñó esa profesora ahí en quinto año, en donde redescubrís la historia. Y no porque esté hablando con vos, sino porque realmente lo siento así. Sos un tipo, perdón que use esa expresión,
2: no hay ningún problema.
0: Que creo que todo el mundo te lo dice en la calle, en tus charlas y demás, que transmitís pasión y
1: muy didáctico, muy...
0: Te llevas a entender la historia desde otro lugar y no desde los libritos de que de San Martín, que Coso, que Belgrano, que llovía el 25 de mayo y no, era soleado,
2: claro.
0: Que estaba llena y había 600 personas. O sea, había un montón de gente, pero no era lo que nos imaginamos hoy, una Plaza de Mayo llena.
2: Y no, porque estaban vinculados con la cantidad de población que tenía. Había 30.000 habitantes, con lo cual 600 personas era una multitud, ¿no? Digamos, en el sentido de la proporción, me refiero. Pero sí, no, seguramente no estaba llena, era un día laborable, por eso. No era feriado todavía. Así que había una cantidad de gente considerable, pero bueno, no, tampoco es la casa repleta que se ve a veces en los dibujos, ¿no?
0: Totalmente. Y cuando empezaste vos a descubrir esta nueva historia, ¿no? Lo que nos contaban en el colegio de la semana de mayo y demás, ¿con qué cosas te encontraste que dijiste, esto hay que desmistificar?
2: Bueno, con estas cosas, ¿no? Con el reduccionismo de ir a la anécdota solamente, contar lo importante que significó tomar esa decisión, ¿no? De tener un gobierno propio, de empezar a pensar en la independencia, en los valores que pusieron ahí en juego, la fundación de la biblioteca pública, el valor de la educación, que ya tenía claro, por ejemplo, Mariano Moreno, que fue el secretario de guerra y gobierno del gobierno, de la primera junta, el cambio de los sueños, ¿no? Es decir, soñar con un país que se estaba inventando realmente, ¿no? Salir de un peregrinato para crear una patria. Así que eso es muy interesante, muy emocionante también, ¿no?
0: Totalmente. Y parte de estos mitos, de leyendas, sí, de leyendas urbanas, llamémosle, sí. Se van a estar viendo, repasando en este ciclo de historias y vinos que vas a dar el 25 de mayo, justamente.
1: Me encantó, historias
0: ahí en la casona de Belgrano.
2: Sí, sí, exactamente, ahí los esperamos este lunes al mediodía para comer algo rico, ahí se come muy rico y vamos a estar charlando efectivamente sobre el 25, así que va a ser una linda ocasión. Esperemos que esté lindo el día, vamos a ver. El lunes estaremos ahí a partir de las 12:30, ya más o menos, vamos a estar charlando sobre historia argentina, puntualmente sobre la Semana de Mayo, sobre la Revolución de Mayo.
0: ¿Y cómo son estos ciclos? Que sabemos que sigue, ¿no? Que después pasa en junio a General Belgrano, en la provincia de Buenos Aires. Pero hablemos puntualmente de este. Sí, qué loco.
2: Le decía a Pía, que es la organizadora, que es literalidad, porque era a conmemorar el 20 de junio a General Belgrano como un montón, ¿no? Porque es el día de Belgrano.
1: Claro.
2: Y vamos a ir ahí a un lugar muy lindo en Belgrano, que es General Belgrano, provincia de Buenos Aires, el 20 de junio. También al mediodía, bueno, con la misma expectativa para hablar de un grande como es Manuel Belgrano, ¿no es cierto?
0: Un grande, entre los grandes. ¿Cómo se dan estos ciclos en donde el vino y la historia se conjugan y hacen un maridaje perfecto?
2: Sí, vos sabés que yo escribí un libro sobre la historia del vino que se llama Al Gran Pueblo Argentino Salud, y bueno, fue ahí que me empecé a meter con el mundo del vino, recorrí muchas bodegas, hablé con mucha gente de la industria y me apasioné, porque la verdad es que es fascinante todo el mundo del vino en Argentina, que es una potencia vitivinícola.

0: Sí, sí.
1: Y la cantidad, la variedad, los varietales, bueno, todo eso. Y la historia, ¿no? Vinculada al vino que fue conformando provincias como Salta, como Mendoza, como La Rioja, como San Juan. Y hoy en día, bueno, tenemos una cantidad impresionante de provincias productoras de vino, ¿no? Uh-huh. Incluyendo Buenos Aires, ahí.
0: En todos lados.
1: Hoy en día, prácticamente en todo el país se produce vino. Fíjate que llegamos hasta Chubut, ¿no?
0: Totalmente. Estuvimos en
1: 40.
0: Hace poquito ahí en Chubut, impresionante también las bodegas, ¿viste?, que hay.
2: ¿Viste? Bodegas marítimas, bodega de
1: meseta. Claro, exactamente, la bodega marítima, la bodega de Trapiche ahí en cerca de Chapanolal, ¿no es cierto?
0: Sí.
1: Sí, impresionante.
2: Y que también el vino tuvo su historia cuando fue prohibido en Entre Ríos, por ejemplo.
1: Sí,
2: y que
1: claro.
2: los vinos están volviendo a poner en valor vinos de Entre Ríos.
1: Totalmente, totalmente, sí, claro. Fueron, en un momento se arrancaron viñedos en la década del 30. Sí, hay mucha historia, súper interesante. También de eso hablamos un poco, ¿no? De,
0: qué bueno.
1: De cómo llegaron las cepas francesas, la importancia de Michel Pouget, que fue el enólogo que trajo Sarmiento para incorporar todos los avances de la vitivinicultura en aquel momento. Estamos hablando de la década del 50, del siglo XIX, la importancia del ferrocarril para la expansión de los viñedos en Mendoza, en San Juan, en Salta. Así que es una historia muy linda, que también habla de la historia argentina en general, ¿no?
0: Impresionante, ¿no? Vamos a tratar de estar allí en Arribeños,
1: favor, no?
0: a 1701, junto a la gente de Fincas Bandini.
1: Ahí estaremos.
2: Ahí estaremos.
1: Van a comer rico y van a tomar rico, así que. Sí.
2: Y vamos a descubrir, la historia ricamente también.
1: Totalmente, con mucho gusto. Así que ahí nos veremos.
2: Felipe, te agradecemos mucho, sabemos que estás de guardia, así que muchísimas gracias. A todos los que quieran comprar las entradas, no se lo pierdan, están a la venta todavía, y si no pueden el 25, porque ya hicieron planes, recuerden que el 20 de junio la cita es en General Belgrano, provincia de Buenos Aires.
0: Muy bueno.
2: Muchísimas
1: bueno,
2: gracias.
1: Un grande, que estén muy bien, ¿eh?
2: Vos
0: igualmente,
2: también.
0: Felipe, salud. Muchas gracias.
1: Saludos.
2: Chao, chao.
0: Un placer, Felipe Piña, aquí en Portal Argentina. Bueno, te quedaste con nosotros y, bueno, es la llave para saber a dónde tenés que ir, y a disfrutar.
2: Y conocer historia. Nosotros no le quisimos hablar mucho de la historia de la Semana de Mayo porque la escuchás en todos lados. Nosotros queríamos conocer un poco más de, en general, de Felipe y bueno, acá pasó por Portal Argentina.

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1: Empezamos a palpitar el mundial, empezamos ahí con la argentinidad al palo.
2: Sí, a full, totalmente, ¿eh? Y ya empezamos a hablar de nuestro capitán, ¿no? De quien levantó la copa en el mundial pasado, ¿no?
1: Y ahora, hay una parte en donde
2: estatuas,
1: la sí, cultura, ¿no?, y el fútbol se unen.
2: Sí, sí. ¿Hay más estatuas? Hay alguna chiquitita por ahí, vi, pero...
1: Pero la más grande del mundo mundial...
2: La que va a entrar en el libro Guinness de los récords.
1: Se está haciendo y está a punto de inaugurarse en Cutralcó, en la provincia de Neuquén, y tenemos a su artista, a su creador, Aldo Veroiza, con nosotros. Bienvenido a Portal Argentina,
2: Aldo. Bienvenido, Aldo, bienvenido. Un placer.
3: Un gusto, Romina, Juan Pablo, así que gracias por la entrevista, ¿eh? Muchas gracias.
1: No, por favor, ahora si tendremos que decir, traenos la copa, Messi, traenos la copa, ya la tenés ahí, en la ruta 22 está ahí, todos la podemos ver.
3: Bueno, esto nace a partir de una idea de un señor que se llama Juan Pablo Churrarín.
2: Mira,
3: es el director de cultura, el director de deporte acá de Cutralcó. Él me dice, Aldo, ¿podemos hacer una cultura de Messi para poner en el frente del gimnasio de Cutralcó? ¿Y de cuánto lo querés, digo? Me dice, no, la altura de Messi. ¿Sabés qué pasa si lo hacemos a la altura de Messi? Y se van a subir a caballo, se van a sacar fotos, van a jugar con la estatua, le digo. Me parece que, primero, es el embajador natural que tiene nuestro país,
2: sí,
3: único.
1: Sí.
3: No hay, si bien hay otro deportista, pero viste, tuvimos deportistas de élite, pero no tuvimos... Hasta hoy, bueno, Maradona fue parte de eso también, o sea, fue el que un poco abrió este camino, fue un gran jugador. Y Messi es una persona, no sé si has visto al chico...
2: A nivel mundial. Maradona era el fútbol, ¿no? Pero Messi es el mundo. Vos vas en cualquier lugar del mundo, decís Messi, y ya, pum, se vuelve loco.
3: Hay historias en Medio Oriente que habla. Hay uno que dijo, Messi, argentino, se salvó.
2: Mire, claro.
3: Entonces, digo es el embajador natural que tiene nuestro país. Y por qué no generar algo diferente, ¿no? Aparte, veníamos que la India le estaban haciendo una escultura que yo lo vi. A mí me vino al pelo porque daba 21 metros. Y bueno, tenía un parecido hindú. O sea, ellos lo hicieron muy hindú. Y bueno, había que competir contra eso. Y bueno, empieza la idea de a partir de Juan Pablo Churrarín. Dice, Aldo, ¿podemos hacer? Digo, mira, es chico, no van a jugar con esto. Déjame que veamos si lo podemos hacer más grande. Y bueno, en ese caso y en ese sentido, tuve el acceso al señor Ramón Rioseco, que es el intendente de Cutralcó.
2: Sí.
3: Y le comento la idea de Juan Pablo. Y me dice, ¿y cómo es eso? ¿Viste? Porque enseguida empieza a preguntar. Es tantos metros por tantos metros por tantos metros. Ajá, me dijo. Y voy a decir que le van a dar pelota, y le digo, Messi, escúchame, Messi. Y sí, dice, bueno, y ahí empiezo a dudar. Y ahí empieza a decir, a ver, traemos una maqueta y vemos qué hacemos. Y le llevé la maqueta. Y cuando le presento la maqueta, que primero se lo mostré a Juan Pablo, que es el que tiene la idea de hacer un Messi,
2: sí.
3: Yo simplemente soy una herramienta, más allá de que la creación es mía, pero soy una herramienta de acá, de Cutralcó, para poder lograr esto. Me dieron el positivo, la veña, así que ahí empecé con la maqueta y presenté la maqueta y bueno, le gustó a todo el mundo. Y ahí empieza el sueño esto de poder realizar esta escultura, si bien es la más grande del mundo, va a ser única.
1: ¿Va a tener 26 metros de alto o le pusieron algún changüí más?
3: No, en realidad mide 24 metros, 25 metros, porque mide 24.700.
1: Uh-huh.
3: Más los dos metros y moneda que hay de pedestal, llegamos a los 26 metros, casi 27.
2: O sea, duplicamos la de la India.
1: No, la de la India tiene 21.
2: Dijo. 21 la de la India, ok, o sea...
3: 5 metros más nada más, no es mucho. Pero,
2: no, pero ya somos libros Guinness de los récords, vamos por el Guinness.
3: Y vos fijate, nosotros también tenemos acá la última cena.
2: Que es impresionante. Yo la verdad te quiero felicitar por esa hora, porque a la hora que pases por Cutralcó, por la ruta 22,
1: se te van los ojos.
2: Se te van los ojos, de noche iluminada, de día se ilumina solo.
1: Con esa imponencia.
2: Es impresionante la última cena. Que...
3: Eso es iluminarse al arte del mundo, ¿no? Uh-huh. Porque es un homenaje simple al arte del mundo, a la creación del mundo, a la creatividad de un hombre que, bueno, tuvo esa visión y nosotros la podemos multiplicar o duplicar en ese sentido, y la hicimos. Claro. Ahí la visión la tuvo José, que falleció, el anterior intendente. Yo en realidad anduve hace 15 años que ando con esa maqueta. La presenté en un lado, la presenté en el otro, inclusive hasta Rincón de los Sauces estaba interesado en hacerla. La medida original era la mesa de 50 metros de altura y cada apóstol medía entre 14 y 16 metros de altura.
2: Mirá.
3: Y entonces, como no me daban lo positivo de Rincón, yo tengo Rincón otras obras, ¿sí? Y me llama José, me dice: Aldo, tengo una gana de hacer esa obra. Bueno, digo, empecemos. Y la empezamos. Mide 25 metros, no es tan grande. Pero mide 25 metros y cada apóstol anda entre 5 y 7 metros.
2: Es una locura.
1: No sé, por ahí a vos te parece que no es muy grande, pero cuando uno va con el auto, pasa por la ruta, te parece...

0: siempre gigante, imponente, no sabes para dónde mirar primero, es como, es hermosa.
1: Ah, el soldado de Malvinas. Ah, sí, no, es impresionante. Sí, acá le estamos.
2: Se mide 17 metros y pesa 150, 160 toneladas.
0: ¡Wow!
2: Está hecho por ese peso, por el viento que tiene esa paga. Había que hacerlo muy resistente, así que bueno, a ese punto llegamos.
1: ¡Qué bárbaro!
0: Volviendo a la de Messi, ¿cuánto hace que empezaron a trabajarla? ¿Cuánta gente colabora con vos en este trabajo contrarreloj para poder inaugurarlo oficialmente a fin de mes?
2: En el 2024 empezamos.
0: Ajá.
2: De a poco vamos trabajando, lo vamos haciendo. Yo tengo un compañero, porque es un compañero de trabajo, mi ayudante, que hace 16 años que está conmigo, Martín Chávez, que es el soldador y es el que yo le entrego el plano de cómo lo quiero y él empieza, y los materiales, y él empieza a soldarlo.
1: ¿Qué impresionante?
2: Con lo que yo hago, ¿no? Él sí ya maneja el tema de planos que yo hago, la escala que manejamos, cómo llevarla a la escala. Si vos, yo te doy 10 centímetros, tenés que llevarla a 100 metros y él ya sabe cómo hacerlo.
0: Claro.
2: Y eso es importante para mí porque es un ladero que tengo muy muy bueno, muy aparte muy buena persona, me llevo muy bien con él, y hace 16 años que estamos juntos, así que...
0: Qué importante que es poder trabajar en equipo.
1: Trabajar en equipo, ¿no?
0: Y llevar adelante estos sueños, ¿no? Que se hacen realidad. Para contarle a todo el país cómo empezó...
1: Tu conexión,
0: tus primeros pasos con la escultura y demás, bueno, contanos cómo surge tu pasión.
2: Soy, como les conté, soy nacido en Maltén, Chubut, provincia de Chubut, a ferroviario, lo mandan trasladado acá a Neuquén, y yo ya sabía leer, mi papá me había enseñado a leer con el patrucito antes de ir al
0: colegio.
2: Y los dibujitos que hacíamos era eso. Él me enseñó a dibujar, mi vieja también me enseñó a dibujar. Y un poco lo subí en la sangre, eso, porque vengo de artesanos sogueros. Mi abuelo Veroisa era soguero, mi abuela Veroisa era telar, hacía tejido mapuche.
0: Ajá.
2: Y por el lado de mi mamá, obreros, trabajadores. Trabajadores como esos veteranos de campo, muy, muy sufridos. Bueno, de ahí vengo. Esa es mi cruza. Y bueno,
1: qué bueno.
2: Como no podía comprar los juguetes, mi viejo, los que yo quería y los que uno anhelaba, bueno, había que fabricarlos. Mi viejo era carpintero, falleció mi papá. Era carpintero y me enseñó a manejar el escoplo, el formón y todo eso. Sí. Y los primeros juguetes fueron, bueno, no sé qué edad tienen ustedes, pero por ejemplo, el Brabham BT-44 de Lole Reutemann fue mi primer juguete de Fórmula 1.
1: No, mira, ¿y lo hiciste vos?
2: Después hice la T12, la T13 de Ferrari.
1: ¡No! Y impresionante.
2: Hice el tierra de seis ruedas. Era el juguete que uno lo hacía de madera.
0: Claro.
2: ¿Cómo es? El 747, el Tupolev, el MiG-25. Después hice el Concorde.
1: Empezaste a jugar.
2: Empecé a hacer todo eso tallando y a ver qué podía hacer. Y lo que siempre me apasionaron fueron las grúas. Así que hacía las grúas que giraban, contrapeso, y hacía las poleas. Todavía yo no iba a la secundaria y yo hacía las poleas.
0: ¡Wow!
1: ¡Qué bárbaro! Cuando uno... Cuando, ¿sabés qué es eso? Eso es lo que el laburo más lindo que podés hacer, porque lo contás con tanta pasión. Ya desde chiquito eras escultor, sin que nadie te enseñe nada más que cómo se manejaba una máquina,
0: una herramienta,
1: y vos a partir de ahí ya empezaste
0: a sumarle cosas, porque para que la grúa funcione,
1: las cosas que hiciste, la última cena, lo que hablábamos recién del monumento al soldado,
2: el dinosaurio que está ahí, disculpen, el dinosaurio que está ahí en la 22 llegando a Plaza Winkle,
1: sí.
2: Aquí hay dos, está el argentino y el gigante. Eso también lo hice yo.
1: Uh-huh. Impresionante. Estoy viendo la cabeza de Messi que ya está prácticamente
2: termina.
1: ¿Qué de dimensión tiene? ¿Qué tamaño tiene aproximadamente?
2: Tiene 4 metros.

0: Impresionante.
1: Estaba, bueno, yo lo había, ya la tenía, lo hice en hierro y ya más o menos tenía la forma en hierro, ¿viste? El formato ya lo tenía en hierro. Lo que tenía que hacer era forrado con hormigón, todo hormigones. Y bueno,
0: Mirá.
1: cuando lo empiezo a hacer, claro, cuando empezás a hacerlo, vamos bien. Pero hay un momento de que lo tengo tan al frente mío que yo me mareo.
0: Claro.
1: Y no lo encuentro de golpe, yo voy para cuando resulta que me bajo y lo veo y está mal. O sea, hay que empezar a, eso no va, eso no va, eso no va. Pero llega el momento que ya estoy perdido. Bueno, estuve 3 noches sin dormir porque, a ver, todo lo que habíamos hecho durante todo este tiempo, esta vida que llevo como artesano, como escultor o bueno, como lo quieran llamar, si yo no hacía la cara de Messi bien, se me caía todo lo que había construido. O sea que era un doble, doble desafío,
2: Tenías mucha
1: porque
2: presión.
1: atrás de sí, atrás de eso está gente que está, que me acompaña, empresarios que acompañan mi trabajo porque son los que me dan su crédito, y
0: Claro.
1: después la familia, mi familia. O sea, por esto y por lo que hago, por ahí estoy en boca de muchos y mis hijos son conscientes de eso, y bueno. Por ahí me dicen, papá, mirá, están con el tema de Messi, sí, dice, no, no digas nada, ya está, digo. Y tirás a salir de la cara, y tirás a salir acá, y era un peso que tenía encima. Y estuve 3 días y 2 noches sin dormir.
2: Wow.
1: Estaba mal, no le encontraba el. Dije, no, voy a parar con esto, la voy a dejar una semana y voy a encararlo después cuando lo vea de nuevo. Ah, así fue, lo dejé y fui. Cuando lo veo, le digo a otro ayudante que tengo, le digo, che, rompé la boca. Rompí la mejilla y rompeme los ojos. Probarlo, rompelo, le digo, está mal hecho, está mal hecho, está mal hecho, está mal hecho, rompelo. Así que lo rompieron y me fui a la tarde, después de almorzar y estar con mi familia, y me fui tranquilo y dije, acá por acá tengo que ir. Bueno, y ahí empecé. Después sí, también me volví a anular cuando llegó el tema de los ojos, porque tiene una profundidad de los ojos. Muy, muy, muy notorio.
0: Sí.
1: Entonces había que buscarle la vuelta. Bueno, un día fue mi señora, me dice, le estás errando en un lugar. ¿De dónde? Le digo. Dice, le estás errando en el párpado. Sí, le digo. Van los ojos muy adentro, sí, van muy adentro. Así que lo llamé a mi ayudante de vuelta, digo, rompe los ojos, y lo rompió de vuelta. Y vos sabés que era, ¿por qué? ¿Por qué? ¿A qué voy? Porque el peso emocional que tenía encima, el peso social que tengo encima y el peso de toda una institución que es la Municipalidad de Cutralcó, que viene haciendo las cosas bien, o sea, muy metódico, muy el lugar está ordenado, limpio y las obras están bien puestas, o sea, hay mucho detrás de esto y yo digo, no puedo fallar acá, no puedo fallar acá, o sea, que
0: Qué bárbaro.
1: cada cuchareada que le mandaba era un peso y era un desahogo de lo que me estaba pasando. Y con mucho amor y mucho cariño, ¿no? En esto yo hago mi trabajo de esta manera, ¿no?
0: No,
1: Yo
0: con
1: le
0: un
1: pongo mucho empeño.
0: fanatismo y pero está buenísimo, porque uno de otra manera no lo puede hacer, pues se notan en toda en nosotros tuvimos la posibilidad de pasar varias veces por Cutralcó y ver esas enormes esculturas, pero que son realmente increíbles. Son es para parar y sacar cosas que hicimos.
2: De hecho, la semana pasada, cuando fuiste a Junín de los Andes, me mandaste desde el micro la
0: Desde el
2: foto.
0: micro, mirá dónde estoy, y le mandé una foto desde el micro. Y la verdad que es impresionante, realmente es felicitarte porque es cuando uno ya las cosas las quiere desde chiquito y lo logra. Es como que no es trabajo, si bien uno se pone las presiones, pero uno lo debes disfrutar muchísimo.
1: Sí, el otro día decía a mi esposa, le digo, ¿sabés qué feliz soy trabajando, hago lo que hago? Porque, viste que esto tiene que ver con la edad también, viste, porque llega un
0: Claro.
1: momento que vos vas acá, le vas limando un montón de cosas, pero nunca terminás de hacer un resumen de lo que haces. Pero ya tengo 61 años y ya empecé a resumir varias cosas y digo, mamá, le digo, ¿sabés qué feliz que soy trabajando lo que hago? Ay, por favor, disfruto, disfruto. O sea que, el avión, ¿lo has visto el avión que está al costado? También lo hice yo, ¿eh? Ajá. Hay un avión.
2: Sí. El avión de Cutralcó, de que
0: del accidente.
2: Del pozo, del donde está, sí, el, sí, que se cayó el avión.
0: Sí, sí.
1: Sí, sí, sí.

0: el avión lo hice yo, de la nada lo hicimos, de la nada, o sea, trajimos la vimos cómo son las alas, el plano, y empezamos ahí y construimos el avión.
1: Qué impresionante.
0: Además, apareció un ingeniero apareció, me dice, ¿dónde sacaste las alas? Porque ese avión, el Abro, 740, no sé cuándo, ya me olvidé, el Abro, se lo llevaron todo a Estados Unidos, o sea, acá no quedó nada. Y le digo, no, la fabriqué yo.
1: Qué genio total.
2: Y para ir cerrando esta entrevista, la verdad que vamos a ir a visitarte y vamos a contar, vamos a mostrarle esta escultura al país. Si tenés que soñar, ¿cuál es tu próxima obra? Esta ya está casi lista, la próxima. ¿Cuál es esa que te encantaría hacer?
0: Y hay una que, primero, hay varias que están, pero por ejemplo, el Crucero General Belgrano es uno.
1: Uh-huh. Wow.
2: Fuerte.
0: Sí, eso sí lo tengo. El otro es de Favaloro. Y el otro es muy nuestro, que es el doctor Gregorio Álvarez.
1: Ajá.
0: El doctor Gregorio Álvarez, un señor científico, le decían el guachito de Chosmalal. Y llegó a ser un gran científico, un mentor, un creador, creo, de la el tema de la psoriasis infantil. Uh-huh. Con las algas de tomullo. Este hombre es neuquino, maestro, y después es doctor, científico. Le decía el guachito de Chosmalá porque, según me contó la subsecretaria, porque él era nacido de un señor del ejército mendocino que venía de Mendoza con una nativa acá de la zona.
1: Ajá.
0: Y bueno, pasaba el tiempo y el nene dando vueltas, muy bueno para estudiar, se lo llevaron, se fue a estudiar a Buenos Aires, se lo llevaron, no sé quién se lo llevó, pero la cuestión de que volvió como científico, y es un orgullo neuquino, porque tiene que ver con la salud de nosotros, ¿no?
1: Claro.
0: Es la psoriasis infantil.
2: Totalmente.
0: Bueno, es también. Ah, y después hay otro, te cuento por qué.
2: A ver.
0: Cuando a mí me echa Carlito Saúl Menem, me echa del ferrocarril, yo fui, y de paso saludo a todos los ferroviarios, a todos, del primero hasta el último, me echa Carlito Saúl, que le estoy agradecido por haberme echado, quedamos en la Pampa y la Vía.
1: Claro.
0: Quedamos en la Pampa y la Vía. Y claro, como yo hago esto, pinto, yo hago cartel y eso lo hacía. Bueno, empecé a trabajar para una empresa que se llamaba Illanes, que era representante de Arco. Y estaba trabajando en un, yo salía a dibujar Bonobón. ¿Puedo decir las marcas? Sí.
1: Sí, no,
2: total, que después nos manden algo rico y listo.
0: Lo empecé a buscar en los distintos kioscos de Neuquén. Y en un kiosco muy particular, hacía frío. Me acuerdo, en la mañana fui a pintar el Bonobón. Era Bonobón. Estaba en el kiosco, hacía frío, y aparece este señor con poncho. Milton Aguilar.
1: Uh-huh.
0: Milton Aguilar. Este hombre, periodista, poeta neuquino, cuando me ve afuera dibujando, él se dio cuenta que yo tenía frío. ¿Sabes que fue adentro del kiosco? Él se tomó un café, porque me parece que pasaba por ahí a tomar un café, y me trae un café a mí, a la mañana.
1: ¡Qué grande!
0: ¿Me entendí? Y eso habla, y mirá, me emociona porque tenía mucho frío, ¿viste? Y el tipo me trae un café sin conocerme, eso me marcó para
2: habla
0: toda
2: de
0: la vida.
2: Habla de persona.
0: Exactamente. Este señor, tengo que hacerle un monumento. Cuando pueda y me puedo comunicar con su gente, con su familia, si me lo permite.
1: Tal vez su familia te esté escuchando en algún lugar del país. Porque también estamos en Neuquén Capital, estamos en Chipoleti, en todos lados. Desde ya te queremos agradecer muchísimo por todo esto que estás haciendo por Messi, por todo lo que la obra que dejás a la gente, porque el arte alimenta y nos abre la cabeza y nos hace bien, y realmente estás haciendo tantas cosas
2: bellas,
1: lindas, grandes, gigantes, pero por sobre todo con mucho amor, y eso se nota. Más allá de que un día de estos vamos a llamarte y vamos a charlar
2: a visitarte.
1: De Cutralcó, de los viñedos, de todo lo que tiene, porque es increíble lo que ha crecido Cutralcó.
0: Cutralcó viene de una situación difícil social, que sí. Cambiamos el rumbo cuando empezamos a hacer esto y empezó la gestión esta, que teníamos el mote de ser muy problemáticos o quilomberos, así nos tenían. Gente beligerante, y no somos eso. Nosotros somos un pueblo de mucho esfuerzo y trabajo,

0: Nosotros cuando plantamos la semilla, la tenemos que cuidar hasta que se haga árbol. No es como en La Pampa o otros lugares donde el agua está ahí, vos ponés y crece. Nosotros la tenemos que cuidar.
1: Claro.
0: Desde el primer momento hasta el último. Y así somos todos. Por eso quizás esto crece y anda para adelante. A ver, son muy pocos los pueblos que se hacen fuera o lejos del agua. Bueno, acá se hizo lejos del agua. Casi la mayoría se pone al lado de un lago, al lado de un río, se forman los pueblos. Bueno, acá estamos nosotros medio del desierto, peleándole al viento, a las malas
1: en
0: condiciones.
1: La estepa, pero con mucho arte y con mucho amor, y se nota. Aldo, siempre un placer. Volveremos a charlar en cualquier momento y nos veremos personalmente, esperemos antes del Mundial, antes de que le inauguren.
0: El miércoles
2: sí.
0: Hacemos el primer izado de, digamos, el torso. Para llevarlo, lo vamos a trasladar, vamos a cruzar todo Plaza Huíncul y todo Cutralcó para llevarlo a la base.
1: Bien, buenísimo.
2: Bueno, entonces hablamos después por privado y coordinamos.
1: Muchísimas gracias por formar parte de Portal Argentina y un embajador de lujo de Cutralcó y Plaza Huíncul.
2: Gracias.
1: Igualmente. Muchas gracias.
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1: Qué rápido que pasó este programa este fin de semana. Volvemos el lunes, si Dios quiere, con más viajes, con más historias y con mucho, mucho más.
2: Con mucho lucro, porque va a ser 25 de mayo.
1: Feliz Día de la Patria para todos. Un fuerte abrazo.
2: Chao.
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Porque dicen como el culo, por ejemplo, ¿no? Para un poquito esa cortina. ¿Por qué como el culo es sinónimo de cosa negativa? Pero, ¿qué, a ver, en qué momento se produce el como el culismo para determinar que las cosas no funcionan bien? ¿Cómo estás? Como el orto. Bueno, otra vez, digo, ¿qué, por qué se le atribuye todo lo malo al culo y al orto? ¿No vas a empezar, Pessoa, un programa elucubrando cuestiones?

a ver, pará un poquito esa cortina, el orto, el culo, bueno, todo eso, eso. ¿Por qué está, es malo? ¿Por qué está mal? Si produce satisfacciones, ¿o no? ¿Viste? Tanto como... No, no podés empezar un programa así. Porque iba a decir, tanto como cuando algo sale, como cuando algo entra, produce satisfacciones. No, no puede ser. Vos tenés, sí, pará un poco esa cortina. Porque vos tenés, sí, está bien que este sea el último año del desconcierto. Porque no podés empezar un programa de esta manera. Poné la cortina, poné.

justamente que lo que vos crees, Pessoa, es que todo esto de Adorni, de Caputo y qué sé yo, está armado por la inteligencia artificial. Es la inteligencia artificial la que le ha sugerido a este gobierno que para distraernos, ¿sí? Armemos un puterío. Eso es. Vamos a fingir que nos peleamos entre nosotros. Y entonces, a ver, por ejemplo, Johnny Viale dice, esto le hace mucho mal al gobierno. Y se toma muy en serio todas estas pelotudeces, estas idas y vueltas y peleas internas que nos están distrayendo, digo yo, y lo han hecho con mucha inteligencia, porque este Santiago Caputo es muy inteligente. Y fíjate que tenemos la visita de gente que maneja la inteligencia artificial, pero como nadie, ¿no? Estos tipitos que vinieron hace poquito, Stiel creo que se llama, a ofrecer algunas cuestiones. Estos tipos manejan un nivel de inteligencia artificial que nosotros

desconocemos, ¿no? Y creemos que la inteligencia artificial está recién arrancando. ¡No! ¡No! Entonces, ¿qué es lo que me impide a mí pensar que dentro de todos los engaños y las pelotudeces que pasan en los medios de comunicación, esto no es un engaño más? Y la misma inteligencia artificial les sugirió que armen un quilombo tipo palaciego para entretener, para que todos estemos mirando los informativos y que los informativos también estén todos entretenidos con las peleas internas. ¿Qué mierda me importa a mí una pelea interna entre Karina, entre Caputo, entre el otro Caputo, entre Menem? ¿Qué mierda me importa a mí? Están haciendo que me importe. Es más, están haciendo que me preocupe el desgaste. ¿Qué desgaste? El desgaste ya lo tienen. No sé si... Esto lo estoy pensando ahora y estoy en voz alta pensándolo, ¿no? ¿No será todo algo armado también por la inteligencia artificial y yo soy tan estúpido que estoy preocupado porque están desgastando al gobierno como Johnny Viale dice que están? No. No se puede ser tan imbécil. No se puede ser tan imbécil. Debo, de alguna manera, pensar distinto. Debo mirar desde otro lado. Me la están poniendo. Y estoy comprando todo, absolutamente todo. En el mientras tanto, hacen como que el panorama económico va mejorando. También es una mentira, porque el panorama económico va a mejorar cuando vos te sientas mejor, cuando tu salario te permita llegar hasta fin de mes. No digo comprarte un Tesla, pero cuando tu salario te permita llegar hasta fin de mes, comprarte alguito, vivir sin la preocupación de que no llegás, ahí está la economía. Después lo voy a charlar con Luciana, porque Luciana también tiene sus miradas respecto a esto. Al menos, si no consigo una receta, al menos no ser tan boludo. Al menos no estar tan resignado. Hablando de resignado y derrotado, tengo acá un... me salgo de esto, ¿no? Porque ya te lo dije, te lo escupí. Sí, ya te lo dije. ¿Qué te dije primero? Ah, que ¿por qué como el culo es mal? No debería serlo, no sé por qué. Bueno, o el culo del mundo, todo es terrible para el culo. Sí. Pero eso ya me divertí un rato en la apertura. Ahora estaba en otra cosa. Estaba en esto de nos están entreteniendo. Entretienen también a los que hacen los informativos. Un tipo muy serio como Paulino Rodríguez también se morfa el amague. Y sigue con la declaración jurada de Adorni. Como si ese fuese el problema fundamental que tenemos. No tenemos ese problema. Nos lo están inventando. Y lo compramos. Y encima, aquellos que están más cerca del gobierno dicen, esto le hace mucho mal al gobierno. Pero también le dan manija. Y le dan manija a cuanta boludez aparezca. Cuando en realidad vos estás deprimido y estás endeudado, y este es el tema. Vos tenés que ser un tipo feliz o una tipa feliz. Con hijos felices. No nadando en la abundancia. Pero tampoco todo el tiempo preocupado porque al día 15 ya no tenés más un mango y no sabés cómo vas a pagar todo lo que debés y las cuentas, y entonces todo distrae. En el mientras tanto, siguen haciendo mierda al país. En el mientras tanto, te siguen haciendo mierda. Sí. Otra vez, ¿por qué la mierda también, no?
Sí. No, no, no, está bien, sí, ir y venir con el pensamiento. Eso es lo que a mí más me agrada y me moviliza, ir y venir con el pensamiento. Discutirme también algunas cuestiones que yo también compro. Bueno, pero tenía acá alguna noticia a través de un comentario de Andrés Gómez Vela sobre Bolivia. Y dice, el gobierno puede derrotar el bloqueo y perder el país. ¿Estás cansado de los bloqueos? Yo también. ¿Quieres llegar al trabajo, que haya gasolina, que tus hijos vayan a clase sin miedo, que el país funcione? Por eso, quizá pienses que el gobierno debe desbloquear las carreteras por la fuerza, usando policías y militares. Parece lógico y necesario. Es más, parece que fuera la única salida. Pero supongamos que el gobierno logra desbloquear las rutas. ¿Crees que los movilizados volverán tranquilamente a sus casas derrotados y resignados? No. Y si ocurriera, volverían a organizarse más adelante. La violencia resolvería el bloqueo de hoy, pero no la crisis que lo provocó. Ahí está la diferencia central. Un problema puede contenerse. Una crisis vuelve una y otra vez hasta que se resuelve políticamente. Vayamos más lejos. Hay quienes proponen aplastar definitivamente a los movilizados. Hablan de mano dura, de imponer orden. Algunos incluso usan un lenguaje brutal contra los movilizados. Pero pensemos fríamente, ¿eso resolvería la crisis? ¿O terminaría fracturando todavía más al país? Los conflictos políticos no desaparecen solamente con fuerza. En la presente coyuntura, la violencia del Estado podría desbloquear caminos, pero bloquearía algo más profundo, la posibilidad de reconstruir legitimidad. Entonces aparece la otra opción, dialogar. Aquí muchos reaccionan indignados. ¿Cómo vamos a dialogar con quienes piden la renuncia del presidente? Precisamente por eso. Antes de rechazar a alguien, necesitas entender por qué llegó a ese punto. ¿Qué les prometieron? ¿Qué expectativas se rompieron? ¿Por qué sienten que fueron engañados? ¿Por qué algunos sectores que votaron por Rodrigo Paz y Edman Lara hoy se sienten traicionados? Escuchar no significa rendirse. Significa comprender la dimensión real del conflicto. Un paréntesis en este diálogo virtual. ¿Está bien ganar las elecciones con demagogia? Muchos criticábamos a Evo Morales por eso. Pero la demagogia no deja de ser peligrosa solo porque cambie el nombre del político. Cuando un político promete soluciones fáciles para problemas complejos, gana apoyo rápido, pero también construye frustraciones gigantescas. Y cuando esas expectativas se derrumban, aparece el enojo social. Cierro paréntesis, dice el comentarista. Retomo la idea central. A todos nos pasa algo parecido en las discusiones políticas. Queremos ganar el debate. Polarizamos. Ridiculizamos al otro. Convertimos al adversario en enemigo. Entonces creemos haber vencido. Pero no resolvemos nada. Por eso te propongo algo distinto. Razonar como un escéptico con esperanza. Un escéptico no empieza odiando ni creyendo ciegamente, empieza haciendo preguntas. ¿Hay pruebas de que todos los movilizados están financiados por el narcotráfico? ¿Todos son violentos? ¿Todos quieren destruir la democracia?

democracia? ¿O estamos simplificando un conflicto mucho más profundo? Un gobernante democrático tiene la obligación de escuchar incluso a quienes lo cuestionan. Fue elegido para gobernar un país diverso, no solamente a quienes piensan igual que él. En este momento estamos frente a algo más serio que un simple problema político. La diferencia es clave. En un problema, el gobierno controla el conflicto. En una crisis, el conflicto empieza a controlar al gobierno. La crisis de hoy ya está poniendo en duda la autoridad del gobierno, su capacidad de gobernar y la estabilidad institucional. Las crisis no se resuelven solo con policías ni con discursos. Necesitan soluciones políticas. Y las soluciones políticas empiezan escuchando incluso a quienes incomodan. Al final, tú y yo queremos lo mismo: un país estable, con desarrollo, sin odio permanente. ¿Cuál es el camino? ¿Cuál es la estrategia para lograr esa meta? ¿Aniquilar a la mitad del país que piensa distinto? ¿O reconstruir los puentes mínimos que todavía nos permiten convivir como nación? Ahí termina el artículo de Andrés Gómez Vela que quería compartir hoy. Y no sé si te diste cuenta que a medida que fui avanzando en la lectura, empezaste a creer que Andrés Gómez Vela estaba hablando de la Argentina. Empezaste a creer, ¿por qué? Porque empezaste a encontrar puntos en común del comentario que pueden ser aplicados a nuestro país. Pero no, Andrés Gómez Vela estaba hablando de Bolivia todo el tiempo. ¿Entonces qué? ¿Nos pasa más o menos lo mismo a todos? ¿En Latinoamérica? ¿En el patio trasero de los Estados Unidos? Y nos siguen haciendo creer un montón de cosas. Fíjate que Andrés Gómez Vela no quiere convencerme de nada. Simplemente hace preguntas. ¿Qué es el punto de arranque? Hacerse preguntas. A veces te digo que tengo más dudas que certezas. Y las dudas que hacen paren preguntas. Por eso la duda me resulta piola. Estoy seguro de muy pocas cosas, ¿eh? Tendría que buscarlas. Pero dudo todo el tiempo. Por eso abrí hasta hablando del culo. Porque también dudo de esas cuestiones que lingüísticamente vamos adoptando, que las vamos adoptando como parte de nuestro lenguaje cotidiano. ¿Y por qué no preguntarnos algunas cosas? ¿Por qué no? Justamente lo que creo que nos está haciendo falta son preguntas. Y no creer rápidamente en todo lo que nos están diciendo, o pasar al escepticismo total y no creer más en nada. En algunas cosas, en algo hay que creer, decía el tema musical. ¿En Cristo, en la paz o en Fidel? En algo hay que creer, sí. Está bien eso, es cierto. Pero desconfío mucho de todo. Y si no, fíjate lo que nos está pasando. ¿De qué estamos hablando? De que Adorni todavía no presentó su declaración jurada. ¿Vos podés creer? Te decís vos mismo, vos podés creer. Te decís vos mismo que no estás llegando ni al día 15 del mes y ya tenés la preocupación de toda la guita que estás debiendo. Porque algunos amigos te prestaron, porque un banco te prestó haciéndose el bueno, y te prometen que no

lo van a exigir. No, vas a pagar como pueda. Mentira, todo mentira. Y estás viviendo como el culo. Bueno, sí, no sé. ¿Qué sé yo? Es difícil todo lo que nos pasa, ya lo sé. Es difícil. Pero al menos podemos pensar en alguna duda razonable y dejar de comernos todos los sapos que hasta una simple inteligencia artificial nos está suministrando. Como dice mi amigo Charlie Adamson, Bobé.

temporada decimonona. Sí, 19. En tiempos de memoria de revoluciones que tenemos olvidadas y ya no decimos estamos al horno, sino estamos adornis. Quienes no olvidan estar presentes en el desconcierto. Mirá, Adrián Vadino, Laura Lobo, Martín Leguizamón, Alejandro Jasinski, Adriana Marcus, Beto Almeida, Luciana Glesser, Raúl Sibeki, Alejandro Raimond, Nene Ábalos, Melissa Trad Malmod, Pepe Esteves, Daniel Feierstein, Diana Cordon, Diego Genú, Fede Yáñez, Gabriel Brenner, Fernanda Nicolini, Julio Villarroel, Basti y Guille Piantoni, Sebas Fernández, Sonia Tesa, Nico Tomé, Tanu Pessoa, Diagonal 8, Gonzalo Gesualdo, Mercedes Pessoa, Leda, Berluz, Connie, sí, y Juan Stali, y Juan Cabush, y Amadeo Rojo, y por supuesto, ¿quién les habla?

YouTube, que adivinen cómo se llama, el desconcierto de Quique Pessoa. 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Si querés escribirnos, podés hacerlo a eldesconcierto de Quique Pessoa@gmail.com.

de amor. 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

Espera, porque tengo oyentes que nos dejaron mensajes. Les recordamos a quienes nos están escuchando que pueden escribirnos a eldesconciertodequiquepesoa@gmail.com y por favor dejen nombre y apellido, como hizo Pablo Devesa. Quique, me parece que querés justificar tus ganas de no dejar de chupar, morfar asado y no hacer ejercicio. ¡Jua, jua! Este médico medio limado me hizo recordar instantáneamente al presidente. ¿Es un primo lejano o será? Igualmente, celebro lo de otra mirada, don Quique. Saludos. Guillermo Cerneau, excelente la columna de Daniel Feierstein. Un admirable placer escucharlo. Eso es parte de reforzar nuestra resistencia. Compralo, Quique. Un poco de humor también es válido y nos salva. Si lo acompaña el querido entrerriano Negro Aguirre, quiero escuchar a Tomás Latorre. Seguro es muy disfrutable. A ver, hermoso. Lo único que queda es pedalear y pedalear con Tomás Latorre. Diego Genú, otro disfrute imprescindible del desconcierto. Gracias, Quique, por alejar el desaliento y la tristeza. La producción acota presurosa se refiere a las columnas de Diego y Daniel del 9 de mayo. Patricia Retamal, qué buena mirada, Diego, siempre ayudando a permitirnos una mirada más clara, inteligente, gracias. Roberto Canepa, oh, ay, Pessoa, basta de hacerme pensar. Creo que los genéticamente calentones nos hartamos de tanto lo mismo. En el secundario todos querían huelga para ratearse, un comerciante con terciario exigía saber si ese Aníbal Verón laburaba. Aldo Blanco, ex Radio Nacional. Salute, Quique, desde Santa Cruz del Lago. Hola, Aldo. Paulo López Figueroa, desde José C. Paz. Entré a saludarte, querido Quique. Luego te seguiré escuchando sin prisa y con pausa. Amalita Mercado, saludos desde Chilecito. Quique, tan desconcertadamente necesario. Abrazo inmenso. Paula Bernengo. Bernénego, dice acá, pero debe ser Bernengo. Bueno, no importa. Bernénego o Bernengo. Hola, Quiquín. La estancia Pessoa, ¿era de tu familia? La producción acota presurosa desde PQAP. Creemos que esta la tiene que contestar el afamado conductor. Sí, la estancia Pessoa era de mi abuelo, José Felipe, fallecido en 1917. Mi papá, el menor de como 14 hermanos, nació un mes después o dos meses después de la muerte de su padre. Tampoco lo conoció. Elba Baigorri, excelente. Laura, siempre trabajando en prevención. La producción acota se refiere a la columna de Laura Lobo. Héctor Boff, agarren una pala. Revolución francesa en siglo XX. ¿Desde cuándo la revolución francesa puso el capitalismo? Eso vino después, capitalismo. En ningún momento hablas de libertades y te falta poner en perspectiva la carnicería de Lenin, Stalin y muchos otros grandes no capitalistas. Una ensalada zurda sin autocrítica. La producción acota presurosa se refiere a la columna de Alejandro Jasinski. Florencia Weiss, cuántas verdades. Sonia Tessa, tengo un hijo y cada día me machaco por el mundo que le puedo ofrecer y el futuro en el que siempre va a tener que luchar. Gracias, Quique. La producción acota presurosa se refiere a la columna de Sonia Tessa. Isabel Silvia Lola, yo quise y no pude tener hijos. Ahora con los años no lo lamento y no por eso me considero un monstruo. Me di cuenta con el tiempo que es una imposición social. No critico a los que decidieron tenerlos. Debería ser algo muy pensado y no un accidente biológico. Agrego, me hubiera gustado adoptar, pero mi ex quería algo de su sangre. Se critica demasiado a una mujer cuando apoya el aborto. Como anticoncepción es el último recurso posible, pero si un hombre pudiera gestar dentro de su cuerpo no sería criticado. El patriarcado genera guerras como negocio, mueren miles y eso es aceptado por la gran mayoría de ellos. Gracias por tratar este tema con seriedad. Abrazo, Julio Cáceres. Qué tema profundo el conversado con Sonia Tessa. No tenemos como humanidad una solución aceptable. Fourier proponía una crianza comunitaria en los falansterios. Abrazo desde Echegoya.

A ver, esto que voy a contar, trataré de contarlo rápidamente. Pues ya lo conté, pero cabalga la pregunta que le quiero hacer, ya sabes a quién, con respecto a la economía de esta cuestión, porque, a ver, yo nací en el año